existencia, de algo palpado, por muy etéreo que sea. Y no hace falta exhibir una prueba de decencia de aquello que pareciera.

0: Bienvenidos, mis queridísimos radioescuchas. Espero que estén muy bien. Oigan, corté muy abruptamente esta canción, pero es que si no, no nos va a dar tiempo, porque como yo les decía en redes sociales, estoy muy contenta de tener el día de hoy a una muy querida amiga de hace no sé cuántos años, no sé qué les puedo decir yo de... Es más... No hay que decir años mejores, Silvia, porque creo que ya, como que el tiempo pasa, ¿no? Como que los años están pasando y mejor dejémoslo, nos conocemos desde muchos años. Pero les cuento así rapidísimo que si hay alguien que ustedes deben de conocer de eventos, de música flamenca, que pensé mucho en ti ahora estando lejos. Sí, qué bien. Pero bien contenta, me acordaba mucho de ti. Yo decía, ay, esta mujer, ¿no? Aquí debería de andar. Pero Silvia Temiz, que la conocen todos ustedes, que tiene eventos de flamenco hace mucho. Bueno, pero sí. ¿Hace cuántos años ya llevas haciendo esto aquí en Calgary y en otros lugares?
1: Sí.
0: Pero aquí en la ciudad de Calgary, ¿cuántos años, Silvia, llevarás pues, como metida muy...?
1: Desde que llegué, yo creo, tendrá como unos 10 años más o menos, sí.
0: ¿Como unos 10
1: sí,
0: años?
1: Que yo llegué a Calgary. Llegué en el 2015, 14, finales del 2014, principios.
0: Pues por ahí yo creo que nos empezamos a conocer.
1: Sí, totalmente, ¿no? Totalmente.
0: Y súper activa siempre en el mundo del flamenco y siempre promoviendo el flamenco. Y lo que a mí me gusta mucho, y creo que te lo he dicho antes, es que no eres tú nada más, sino que siempre jalas a músicos, a bailadores, bailadoras, a talento. Como que siempre es promover el talento que hay.
1: Claro, claro. ¿No? Somos una comunidad pequeña, pero sólida. Entonces es bonito que pues podamos compartir algo que nos gusta tanto, ¿no? Que es el flamenco.
0: Que es el flamenco. Y también tienes Notas de Cuatro que han estado nominados, que han ganado también los YYC Music Awards y demás. O sea, ya le has entrado bien a la música, ¿no? Ya llevas también un buen rato.
1: Sí, llevo pues básicamente 10 años dedicándome a las artes, ¿no? Completamente. Sí. Y a la música, desde luego. Y bueno, con Notas de Cuatro, María, por ejemplo, es la bailadora de Notas de Cuatro, ¿no? Desde el principio, ¿no, María?
0: Ah, sí, María, ¿desde el principio?
1: Desde el principio.
0: Wow. Sí. Tienes tu micrófono abierto, por si quieres hablar.
1: Buenos días. Sí.
0: Ok, oye, y entonces, bueno, que Notas de Cuatro, muy conocidos,

0: que se dedica al flamenco, que parece que no, pero es alguna. Uh-huh. Entonces se juntan todas las escuelas y tenemos este evento en donde celebramos el flamenco, es comunitario, va a haber comida, vendors, y música flamenca, desde luego, o música flamenco inspired music, ¿no?
1: Inspirada como del fusiones.
0: Flamenco. Claro, notas de cuatro no es flamenco como tal, ¿no?
1: Pero tiene sus notitas.
0: Exacto, exacto. Tiene una inspiración flamenca, ¿no? Sí, entonces, sí, un poco las bandas que van a estar esa tarde, pues son inspiradas en el flamenco. Y luego está la primera sección, que es más como flamenco tradicional, escuelas, estudiantes. Y al final cerramos con un grupo que tenemos aquí local que se llama Flamenco Jaleo, que es flamenco tradicional con la gente local que se dedica al flamenco más profesionalmente, ¿no?
1: Oye, que te quiero preguntar, tú dices, ¿es una comunidad chiquita?
0: Sí.
1: Pero, ¿y si es una comunidad chiquita? Sirve como que, pues, o sea, los que no estamos en el mundo, uh-huh, o sea, yo digo, sí, los que solamente vamos a disfrutar.
0: Sí.
1: No sabemos qué tan grande o qué tan chica es, ¿no?
0: Sí.
1: Desde acá se ve que es muy chiquitita, sí, y yo pienso flamenco, pienso en ti, nada,
0: claro,
1: más.
0: Claro.
1: Nada, claro, más pienso en ti, pero pero ya cuando hablo contigo, sí, así tal cual, ya digo, me estoy perdiendo de un montón.
0: Sí.
1: O sea, hay mucho más de lo que yo creo.
0: Sí, bueno, hay mucha gente dando clases y hay mucha gente que le gusta, hay mucha gente que va a España y que estudia. Creo que es una comunidad sólida, que además creo que está en un momento especial de crecer.
1: Justo te iba a decir, no, me choca esta palabra, pero la voy a tener que usar.
0: ¿Qué?
1: Como que está de moda el flamenco, te iba a decir, pero es cierto, o sea, qué triste, ¿no? Decirlo, sí, así, pero sí pareciera que hay un trend muy importante ahorita del flamenco, y te digo moda porque quiero decir en todo, en fashion, sí, o sea, en la música, hay muchos artistas,
0: sí,
1: hay artistas españoles y hay otros que no son españoles y que están agregándole un flamenquito ahí a la música.
0: Sí.
1: Por eso te digo que está, sí, qué feo decirlo así,
0: sí,
1: pero sí está como trending, ¿no?
0: Está de moda.
1: Está de moda el flamenco.
0: Sí. A ver, para mí siempre ha estado de moda, para María también siempre ha estado muy de moda, pero creo que ahora es como más mainstream, ¿no? También porque, sí, tienes gente como Rosalía, gente como C. Tangana,
1: por ejemplo,
0: ¿no?
1: Sí, sí, sí.
0: Israel Galván, gente que está haciendo como cosas de fusión de flamenco con música pop o música contemporánea, sí, ¿no?
1: Entonces, que antes era rarísimo, sí, ¿no? Y que no era muy bien visto, como que agarrar el flamenco con el pop.
0: Y ahora sí. Bueno, hubo un movimiento por ahí en los 60, 70, en donde se mezclaba mucho el flamenco con música rock pop, pero, o sea, nunca, bueno, a lo mejor fue internacional, pero a lo mejor no al grado de Rosalía, por ejemplo, ¿no?
1: Uh-huh. O sea, no ese mainstream, ¿no?
0: No.
1: No que lo veías por absolutamente todas partes, sino que ahora ya. Y te voy a contar que estuve, que ahora que estuve por allá.
0: En Sevilla, ¿no?
1: Sí, en Sevilla.
0: Qué bueno.
1: De regreso, bueno, fuimos, no me acuerdo a dónde, pero de regreso pasamos por San Fernando.
0: Sí.
1: Y entonces, Cádiz. En Cádiz. Bueno, íbamos de regreso hacia Cádiz, sí. No me acuerdo, sí, de dónde, pero pasamos por San Fernando y vi el museo del maestro de Camarón y me emocioné mucho. Y eso como que empezó una conversación con el chofer del, sí, camión. Y él me venía contando de todos los artistas que han salido de San Fernando.
0: Sí, un montón.
1: Pero un montón, sí, que yo ni idea. Y entonces él me decía, no, es que San Fernando, de ahí salen, sí, los artistas.
0: Sí, sí, sí.
1: Me emocioné mucho y le dije, oiga, ¿y usted cree que si me quedo aquí unos días se me embarre algo del arte? Le dio mucha risa y me dijo, no, seguro tienes algo. Es de México, ¿no? Y yo, ay, señor, tan lindo, me quiere ayudar. Pero me impresionó, o sea, cómo de un lugar tan chiquito,
0: sí,
1: hay artistas tan importantes y que a veces, triste, pero no todo nos llega aquí a Canadá.
0: Claro.
1: ¿No?
0: Claro.
1: O sea, es como, sí, gracias que les agradecemos, pero por gente como ustedes sí nos llega una salpicadita, un pincelazo.
0: Sí. Sí.
1: De
0: bueno, el mismo Alejandro Sanz, por ejemplo, que es mainstream, ¿no? Él está súper influenciado por el, sí, mundo del flamenco, ¿no?
1: ¿Y qué disco, Este último que sacó.
0: Sí, sí,
1: el más reciente.
0: Así es, sí, él, sí, está como muy influenciado, ¿no? Por eso, pues es parte de su cultura también, ¿no? Entonces, sí, bueno, el flamenco es internacional. En México el flamenco es enorme, ¿no?
1: Sí.
0: Por ejemplo,
1: sí,
0: Japón,
1: sí,
0: hay una comunidad enorme.
1: Ah, mira, eso no lo,
0: sí,
1: sabía.
0: Hay más, dicen que hay más escuelas de Japón, de flamenco en Sevilla, en Japón que en Sevilla, en Tokio. Imagínate.
1: Ay, wow.
0: Sí, sí, sí. Entonces, es una

0: comunidad niche, porque el flamenco siempre ha sido música niche, pero tiene un alcance potente, diría yo, ¿no? O sea, al que le gusta, le encanta, ¿no? Como yo, o como María, que vamos así hasta el fondo, ¿no?
1: Oye, y para la gente que se quiere, bueno, yo ahí tengo varias ideas, pero la gente que se quiere involucrar más, además de este 26, que pueden comprar sus boletos en showpass.com y ahí le ponen Patio Flamenco Festival, o simplemente métanse a Google y ponen Patio Flamenco Festival y les va a salir toda la información. Igual nosotros lo estaremos compartiendo. Domingo 26 de julio en Inglewood, que aparte Inglewood es un lugarcito muy acogedor, muy rico.
0: Sí, estamos con la gente de Container y Springboard YYC, que ellos organizan y curan eventos y nos invitaron y bueno, decidimos hacerlo ahí porque es un lugar así como muy petit, muy bonito,
1: Acogedor.
0: nos encanta el barrio y creo que le queda espectacular a este primero, ¿no? A este primero,
1: Qué rico.
0: sí, María va a bailar.
1: María que no quiere hablar el día de hoy, pero ahí la ven, miren qué guapa. aquí la ven
0: Sí.
1: igual. Oye, bueno, además de este evento, ¿cómo se puede involucrar la gente? Yo le traigo muchas ganas, no me lo roben, ¿eh? Le traigo muchas
0: Ay,
1: ganas
0: sí,
1: a
0: Nash,
1: un
0: vente a clase.
1: evento.
0: Ay, sí, vente a clase.
1: ¿Sabes qué me dan ganas? Yo como que ahí le hago una
0: Claro.
1: payasada lo que yo hago, pero ya estando por allá dije, es que es inevitable, sí lo tengo en la
0: Hijas.
1: sangre en algún lugar. Como ese señor decía, ¿no? Oye, pero le traigo muchas ganas a hacer un festival español. Porque hay
0: Claro.
1: latinos, no los japoneses, que está este fin de semana, etcétera, etcétera. Pero ¿dónde está el español? ¿Dónde están las tapas? ¿Y dónde están los buenos vinos? El buen flamenco, ¿no? La guitarrita y tal. Mira.
0: ¿Tú qué piensas, María? Cuéntame.
1: María, por
0: Dinos
1: favor.
0: algo, dinos algo.
2: No, es que a veces hay shows aquí de flamenco, como de estilo tablao. Es en lugares más pequeños donde puedes
1: Más íntimo.
2: más íntimo, como el Attic, Gold Bar a veces, donde hay cuadros de flamenco que están presentando. Pues si la gente quiere, pueden venir a ver a estos shows. Y si quieren saber de estos shows, creo que se puede verlo en el Facebook Group, ¿no?
0: Calgary
2: De
0: Flamenco.
2: Calgary
1: Ah,
2: Flamenco,
1: Calgary
2: sí.
1: Flamenco. No sabía de este
0: Calgary
1: grupo.
0: Flamenco, tenemos un grupo
1: De
0: de
1: lo que me
0: Calgary
1: estoy
0: Flamenco.
1: perdiendo.
0: Sí, sí,
1: Ok.
0: sí.
1: Entonces, si ustedes se quieren enterar de más eventos Calgary
0: Sí.
1: Flamenco en Facebook, está el
0: Sí.
1: grupo para que se enteren.
0: El 30 de julio tenemos un proyecto que se llama Emerging Flamencos, que es para gente que está aprendiendo y que quiere hacer su presentación, ¿me explico? Entonces, ese está curado y como soy un poco mentor ahí y la gente va y hace lo que quiere hacer, ¿no? Y bueno, un poco para crecer esa comunidad también. Entonces ahí se valen, todos los errores son bienvenidos. O,
1: Oye,
0: ¿sabes?
1: qué
0: Todas las.
1: rico.
0: Eso es muy padre porque el flamenco es tan difícil, la verdad, tan complicado que siempre es importante tener una plataforma en donde te puedas, pues, equivocar y luego
1: Perfeccionar,
0: reconsiderar, ¿no? Pero la idea de este festival, un poco, volviendo a tu pregunta anterior también, es intentar crecer ¿no? Patio Flamenco a través de Calgary Flamenco e intentar el próximo año hacer algo.
1: Más grande. Pues ahí me hablas, ¿no? Porque
0: Claro,
1: yo más
0: amiga.
1: que
0: Ella va por
1: encantada.
0: el vino, pero de las tapas.
1: Las tapas mejor. Vino no tomo, pero puede ser que por ahí una sangría. Que te cuento, aquí entre nos, es que ustedes
0: Sí.
1: saben que yo cuento todo. Se me ocurrió tomarme una sangría.
0: Sí.
1: No sabes lo mal que me puse.
0: No me
1: O sea, me puse muy.
0: digas.
1: Me dolía muchísimo todo por dentro, todo mi ser me dolía. No, muy mal.
0: Claro.
1: Yo creo que soy un poco alérgica al alcohol, la verdad, ya lo tengo que aceptar.
0: Ah, todos
1: El alcohol
0: somos
1: y yo,
0: así.
1: como que no somos
0: Sí,
1: muy
0: sí, sí.
1: amigos.
0: Sí, sí.
1: Y creo que no había tomado suficiente agua ese día.
0: Sí.
1: Y entonces creo que como que deshidratación más deshidratante, que es el
0: Sí,
1: alcohol, sí,
0: claro.
1: como que me dio ahí algo raro, algo en los riñones. Entonces ya dije, yo no soy para tomar, ¿qué ando aquí
0: Claro.
1: haciendo la ridiculez? Mejor
0: Claro.
1: bailo ridículamente y eso no me hace tanto daño,
0: No,
1: ¿no?
0: ¿qué dices? Hay que bailar.
1: Hay que bailar.
0: Es
1: Oye,
0: importante.
1: entonces, 26 de julio
0: Sí.
1: en Inglewood, otra vez
0: Sí.
1: lo voy a repetir, Patio Flamenco Festival,
0: Sí.
1: y luego 30 de julio.
0: Sí, el 30 de julio también.
1: ¿Y en dónde encontramos eso? ¿En la página de
0: En
1: Flamenco?
0: Calgary Flamenco
1: Calgary
0: también. En Calgary
1: Flamenco.
0: Flamenco siempre
1: Ok.
0: estamos ahí posteando. Y bueno, hay clases, desde luego, ¿no? Y lo bonito de este show, es que hace tiempo que Notas de Cuatro, we haven't performed. No hemos salido en shows porque yo tuve que mudarme a México un rato. Y entonces regresamos con este show,
1: O sea,
0: ¿no?
1: esta es
0: Sí,
1: la
0: sí,
1: Welcome
0: sí.
1: Back.
0: Estamos
2: Hace
0: como
2: un
0: welcome back.
2: año.
0: Exacto.
1: Oye,
0: ¿no?
1: Ok.
0: Entonces, pues es bonito volver y recapitular lo que ya hemos hecho, ¿no?
1: Oye, que, bueno, que fueron extrañados, yo decía, ¿dónde andan?
0: Sí, ¿no?
1: Porque tuvieron una fuerte, ¿qué les digo? Inyección de energía.
0: Sí, claro.
1: Pero un empuje cañón, venían con todo, notas de cuatro. Sí. Y por azares de la vida, tuvieron que detenerse un poquito, pero nosotros estamos ávidos, ¿eh?
0: Sí, sí,
1: de escuchar qué trae. Gracias. Notas de cuatro. Gracias. Y que también ustedes, si quieren saber más de lo que están haciendo, están en redes sociales.
0: Sí, sí, sí. Yo, Silvia Temis, ahí no sé, ahí me encuentran. María Regnier también nos encuentran. ¿No, María? Si quieres.
1: Dice María, no me andan siguiendo.
0: Si quieres, cuéntanos un poquito de quiénes, cuáles son las bandas que van a estar.
1: Ay, sí, sí, María, por favor. Te acerco el micrófono.
2: Y tal vez en inglés o en español.
1: Ah, como tú quieras, ¿eh? Como tú quieras.
2: No, para terminar el show el día, uh-huh, el 26, como a las 6 o 7, sí, tenemos, sí, dos grupos más profesionales, que son un chico de Edmonton que se llama The Spaniard,
0: yeah,
2: que toca guitarra, ah, sí, flamenco, fusión de diferentes estilos también. Y después tenemos un grupo que se llama La Mosca, con David Matías, que es guitarrista flamenco, y ¿quién más está en este grupo? La Mosca.
0: Manuel Jara.
2: Manuel Jara y otro percusionista que tocan como un estilo rumba.
1: Uh-huh.
2: Y después, pues, Notas de Cuatro al final, sí.
1: Oye, qué rico. O sea, Notas que cerramos con
0: luego Flamenco Jaleo.
1: Noche de Oro. Ah, Flamenco Jaleo, okay, okay,
2: también, que es como un grupo profesional, voy a decir,
0: ¿sí?,
2: de flamenco aquí más tradicional.
0: Sí.
1: Oye, María, te voy a preguntar, yo creo que tú y yo ya hablamos de esto, pero te quiero preguntar, ¿de dónde eres?
2: Soy de Saskatoon.
1: Eres de Saskatoon, pero como que el corazón lo tienes español, ¿no?
2: Sí.
1: Sí, sí,
2: yo,
1: ¿verdad?,
2: empecé a estudiar flamenco cuando tenía como 20 años y me fui ahí para estudiar.
1: ¿Y tu español? ¿Dónde lo aprendiste?
2: Pues en la Universidad de Saskatchewan también, pero me fui a España a estudiar y también yo trabajo en una escuela bilingüe también, pues soy profesora de español también.
1: ¡Ah, sí!
2: Sí, pues practico ahí con los estudiantes, con los profesores.
1: Oye, pero tu español aparte es muy,
0: muy, muy claro,
1: muy,
0: ¿no?,
1: de España.
0: ¡Ah, sí!
1: No, pero muy... No, porque hablamos de nuestros...
0: Me voy a decir, coño, me faltó decir eso, ¿no? Claro.
1: No, porque sí, hablábamos de nuestro español y nuestro español es muy mexicano. Sí, bueno, el tuyo yo siempre te he dicho como que naciste en otro país que no te tocaba. Sí. Pero...
0: No, yo soy completamente mexicana.
1: No sé, Silvia, yo
0: sí. No, mira, es que tú duda, porque no conoces, pero en realidad en México hay una comunidad de gente que se dedica al flamenco que lo hace espectacularmente. O sea, el flamenco en
1: pero
0: México
1: tu
0: español, es...
1: Yo te estoy hablando de tu acento.
0: Ah, de mi acento específicamente. De mi acento. Es que yo he vivido muchas partes. Mira, yo viví en Cuba, viví en Argentina, viví, luego me fui a Estados Unidos, viví en España y luego me vine para... Y ya tengo un poco, creo que una mezcla. Y a mí me pasa, por ejemplo, si yo me junto con Jessica, que es venezolana, ella dice...
1: Ah, Peñalver.
0: ¡Chama! Entonces a mí me empieza a salir lo chama, ¿no? Te lo juro.
1: Oye, qué feo es eso. Sí, a mí sí, me pasa lo sí, mismo sí, y es pasa, horrible.
0: Me pasa, sí, sí, pero no lo puedo evitar, pero es que me dice chama y no, yo le digo, bien, ¡chama!
1: Ah, bueno, entonces entiendo un poco. Y, oye, y luego nos juntamos tú y yo, que se nos pegan los acentos.
0: Ándale.
1: Y hacemos una mezcolanza, claro, muy rara, ¿no?
0: Claro, claro, claro.
1: Me acordaré de eso, sí, sacaré sí, mi sí, chilanga que llevo dentro.
0: Totalmente.
1: Muy bien, muy bien. Ok, entonces, va a haber, entonces no solamente es Notas de Cuatro, hay un grupo de diferentes artistas,
0: sí, claro,
1: que se estarán
0: sí,
1: presentando, que es súper importante seguir apoyando, porque si uno no apoya, entonces no se cree que no hay la necesidad de estos espacios, sin embargo, es súper necesario.
0: Sí.
1: Y ahora más, yo creo que ahora más, porque ya que tenemos el talento, ¿no? Es que de verdad sí, que antes, es que hace muchos años, no sé, hace 15 años, hace 20 años,
0: sí,
1: eran como 5 los artistas y no
0: sí,
1: salías de esos 5.
0: Claro.
1: Y ahora que hay mucha más gente, que hay muchos más,
0: claro,
1: artistas,
0: sí,
1: tanto
0: lo
1: talento,
0: noto, lo noto,
1: ¿verdad?
0: Sí, ha cambiado. Yo de que me fui un año y regresé, siento que hay un boom de pronto.
1: Sí,
0: ¿no?
1: Exactamente, de diferentes artistas.
0: Y bueno, también el arte, Nash, el arte cura, ¿sabes?
1: Ay, sí.
0: El arte sí, sí, te cura todo. Si tienes sí, una depresión, si tienes así no sé qué, estás así medio raro, te está yendo un feo en el año, métete a clases de flamenco. Y el flamenco te saca de tu depresión. Uh-huh. ¿Sí o no, María?
1: Dice Silvia.
0: Porque yo digo. No, es que ¿sabes qué? Que es tan difícil que para seguir el paso tú tienes que estar en el tiempo presente. No puedes pensar en el pasado ni en el futuro. Tienes que estar ahí para poder sacar el paso, ¿no? Entonces, yo creo que esa sensación, a lo mejor no solamente el flamenco, las artes en general, ¿no?
1: Ayudan, claro.
0: Te permiten estar en el momento justo presente y eso cura. Eso cura. Entonces, yo estoy convencida de que las artes son el motor de todas las comunidades, de las sociedades, para que esto funcione, porque si no, así como está el mundo, hija mía, se nos va a ir un poco la pelota.
1: Sí.
0: ¿No?
1: Y no, se nos está yendo, ¿eh? Se nos está yendo. Fíjate qué interesante lo que dices, porque está Workland Center, que era Arts Commons, y el CEO, que es Alex Arian de Argentina, él habla mucho sobre la importancia del arte en la juventud y en los niños. O sea, cómo es de verdad que debería de ser agregado, pero obligatorio, al currículum escolar. O sea, pero todo, el tener la oportunidad de ir a obras de teatro, de ir a conciertos, de tener la exposición a diferentes tipos de música, etcétera, etcétera, ¿no? A diferentes tipos de arte.
0: Claro.
1: De todo, que muchas veces pensamos en arte y pensamos solamente en los cuadros, ¿no? Pero no, el arte ocupa tanto espacio y es tanto lo que uno puede hacer. Entonces,
0: son microuniversos también, ¿sabes? Una vez que te metes en ese universo, descubres un montón de vertientes. Sí. O sea, la música hoy en día no solamente es el reggaetón, ¿no? Es importante, ¿sabes? Aunque el reggaetón tenga su espacio, pero es importante saber que hay una inmensidad de música en el mundo y, sí, que hay música que es preciosa y que es cosa de meterse, y para eso necesitas plataformas para que la gente vaya y vea y diga, ah, mira, a mí me gusta esto.
1: Sí,
0: ¿no?
1: Bueno, y también, ya que metiste eso, te voy a hacer segunda, ¿no? Porque también hay que aprender a diferenciar entre el arte y el entretenimiento.
0: Claro.
1: Que eso es otro mundo, claro, que podríamos aquí quedarnos horas hablando.
0: Sí, totalmente.
1: Pero estamos hablando de arte, que eso es de verdad que... Miren, no me voy a meter porque si no me van a cerrar, ¿no?
0: Sí, sí.
1: Pero es cierto, pero es muy importante aprender a que existe el entretenimiento, que tiene su espacio, y luego existe el arte, que es otro mundo completamente separado, y aparte que merece su respeto.
0: Sí, totalmente.
1: ¿No? Y merece también el entender que son horas de estudio y de estudio en general de todos los que están ahí involucrados. Y aprovechando, porque sé que tú no lo vas a decir, pero tú sí estás muy metida en el arte porque también haces dibujos. Y eso nunca lo dices, ¿eh? Yo siempre que tengo la oportunidad de decirlo, lo digo.
0: Sí.
1: Porque por ahí tengo una postal tuya de una peineta muy bonita.
0: Sí, yo tengo una marca que se llama Flamenco My Love. Y ahora imprimo peinetas. O sea, estas las dibujo primero, luego las vectorizo y las pongo en accesorios.
1: ¡Ay, mira!
0: Entonces ahora lo imprimo en tote bags, playeras,
1: bolsas. ¿Cómo se llama?
0: Bolsas.
1: Flamenco.
0: Flamenco My Love.
1: Métanse a buscar. ¿Estás en redes sociales?
0: Sí. Está apenas montándose, pero ya tengo una página en Instagram, estoy apenas montándola y, bueno, obviamente crecerla. Yo soy flamencóloga también, me hice una maestría en flamencología, entonces hay mucha información que me gustaría
1: plasmarla.
0: Plasmarla, ¿no? Sí, pues ya sabes que cuando eres artista, Nash, pues tienes que hacer un poco de todo.
1: Haces. No, es que ni siquiera tienes. Es que como que te dan una idea y uno empieza a desarrollar y te vas hasta que dices, me estoy yendo too much, me tengo que regresar un poquito, recalcular, enfocarme y otra vez vamos de nuevo, ¿no?
0: Sí, tengo un proyecto también musical que se llama Silvia Temis Music, que ahí es donde yo hago música que yo quiero hacer.
1: Ajá. Uh-huh.
0: Que no tiene nada que ver con el flamenco, pero bueno, que seguramente tendrá una influencia. Y claro, porque es inevitable, pero tiene un asunto más mexicano, ¿no? Que es obviamente mi origen, ¿no? Y yo soy de la zona de Coatepec, Jalapa, Veracruz, donde está Silvana Estrada, Natalia Lafourcade vive ahí, ¿no? De esa zona
1: de
0: donde está saliendo. Sí, es un lugar muy bonito donde se está gestando música muy hermosa, la verdad. Y flamenco de muy bonito nivel.
1: Oye, yo digo que hay que hacer este festival,
0: ¿verdad?
1: Gigante, y hay que agregarle de todo, ¿eh?
0: Uh-huh. Sí, no existe, ¿no?
1: No.
0: En Calgary todavía, ¿no?
1: Hagámoslo, sí.
0: Ya está.
1: Ya está.
0: Tú te traes el chorizo y yo. María, que se traiga el vino.
2: Tortilla.
0: Ándale, tortilla de patata, exacto.
1: Claro, las patatas bravas no pueden faltar.
0: Tampoco, exacto.
1: Le ponemos Valentina.
0: Ándale, claro. Claro, no puede ser todo de para allá, ¿no?
2: Hay que ponerle ahí.
1: El puras toque, vergüenza, nos van a no, ahorita nos van a decir.
0: Ay, qué gracioso.
2: No, eso es lo que comimos el otro día en mi casa.
0: María le encanta la Valentina.
1: ¿Ah, sí?
0: Sí.
1: Ay, yo soy una loca. Se
0: tiene su botella, o sea, de Valentina.
1: Y entonces pone a hervir las papas, le pone sour cream y luego, es que esto es una...
2: No, es que tuvimos tortilla española el otro día con Valentina.
0: Imagínate, ah,
1: mira, ¿ves? Qué rico.
0: Ella lo mexicaniza. Lo mexicaniza. Y es de Canadá, o sea, imagínate ahí la mezcla de culturas.
1: Ay,
0: se
1: Silvia.
0: Escacha en España, México.
1: Y amo que vean sus expresiones, porque eres muy...
0: Muy expresiva.
1: Muy expresiva, y entonces eso ayuda a la historia. Oye, entonces, ok, los vemos, entonces este domingo.
0: Sí, los niños son gratis, los boletos cuestan.
1: Y justo te iba a preguntar si era para niños también. Okay.
0: Sí, ahí va a haber una chica que, Almendra va a estar haciendo Arts and Crafts, Almendra Vergara va a estar haciendo Arts and Crafts.
1: Que es muy buena.
0: Creo que van a construir una guitarra. Y bueno, está la marca Flamenco My Love, está Versola también, que está, es aceite de oliva. Este, Linas va a ser, de momento, Linas va a ser el catering. Y bueno, está Container, que está sirviendo todas las bebidas. Y te digo, son tres bandas: David J, The Spaniard, La Mosca, Notas de Cuatro, Flamenco Jaleo. Y está, al principio hay workshops.
1: Uh-huh.
0: Oliver Miguel va a hacer un workshop de palmas.
1: Oliver.
0: Daniela Crestani va a hacer un workshop de baile para niños. Y luego tenemos, al principio, escuelas y emerging artists.
1: Ok. Oigan, o sea que es un súper evento. El precio me parece extremadamente razonable. Bueno, creo que hasta se pasaron de buena onda. porque encuentran boletos. Bueno, los niños son gratis.
0: Sí, los niños son gratis.
1: 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Para más información de eventos de flamenco, de Notas de Cuatro, síganos en redes sociales, que también los vamos a estar compartiendo. Y siempre un placer, amiga, tenerte
0: gracias,
1: aquí.
0: Gracias, Nash. A ti también por tenernos aquí.
2: Gracias.
0: María y a mí.
1: Ay, nos vemos prontito. Los vamos a ver. Para los que por alguna razón no puedan estar, por favor, síganlos en redes sociales y compartan para que este evento siga pasando, este tipo de eventos sigan pasando.
0: Muchísimas gracias.
1: Vámonos por un corte. Muchas gracias. ¿Algo más que quieras agregar, María? Te veo como con ganas de hablar.
2: No.
1: Que ya, Nash,
0: bueno, que venga. ¿No? En inglés, dilo en inglés.
2: Ya lo dije para en inglés, ¿no?
1: Para una vez más, María, por favor.
0: Para la comunidad canadiense.
2: So yes, come out to our Flamenco Festival in Inglewood on Sunday, July 26th from 4 to 9. 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
0: Patio Flamenco.
2: Patio Flamenco. Look it up.
1: Perfecto.
2: Come on out. See some flamenco.
1: Muchas gracias. Ay, sí, aprendamos. Bueno, ahora sí, muchísimas gracias. Nos vamos por un corte musical. Nos vemos muy pronto. Redes sociales, Silvia Temis, Notas de Cuatro, Flamenco
0: Jaleo, David J, The Spaniard,
1: okay.
0: The Edmonton, que viene, y La Mosca.
1: Y La Mosca. Aquí, ahorita les prometo, se los pongo en redes sociales para que no tengan que buscarle mucho.
0: Sí,
1: muchísimas gracias. Un placer.
0: Gracias, Nash.
1: Un placer. Y ahora sí nos vamos por un poquito de musiquita, ya que estamos en estos menesteres. Les dejo esto y ya volvemos. 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Ya volvemos, no se vayan. Y escuchen esta belleza, ¿eh? Aquí se las dejo.

Oigan, y bueno, ya iba a empezar la cancioncita, pero les tengo que decir, porque ya estamos listos para anunciar a los ganadores. Tuvimos un espacio un poco largo, un break de música largo, porque había que ponerse al día con mi queridísima amiga Silvia Temis y María acerca de los eventos del flamenco y de mucho más. Oigan, bueno, rapidísimo, les quiero contar que tenemos a dos ganadoras. Las ganadoras para los boletos del concierto de la banda El Recodo, número uno, espérenme. 25 de julio en el BMO y empiezan, las puertas abren a las 6 de la tarde. Esto es para el concierto de Calgary. Hay otro concierto en Vancouver que es el 26 de julio. Para más información sobre el evento y demás, métanse a la página de admitone.com y ahí busquen Banda El Recodo, o pueden seguir a las cuentas de los promotores de este evento, que es Del Sol Music Official, así los encuentran. Del Sol Music en redes sociales, en Instagram, en Facebook, etcétera, etcétera. Ahí encuentran toda la información y pueden comprar sus boletos. ¿Qué más les quiero decir? Así que las bases para este concurso, que todavía vamos a hacer otro, que pueden seguir participando para el miércoles. 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Entonces, fíjense qué curioso, porque tenemos a dos ganadoras. La primera ganadora es Gisela Medrano. Gisela Medrano, quien estuvo participando varias veces, y Eli Amés, que también estuvo participando varias veces. Y nosotros estaremos contactándolas a través de redes sociales, pero ahí están los ganadores y los espero yo el 25 de julio en el BMO, zapateando fuerte con la banda El Recodo. Ahí nos vemos. Y bueno, ahora sí, ya nos vamos. Muchísimas gracias por haber estado con nosotros el día de hoy. Yo tengo que correr, oigan, para que alcance a ver la final de la Copa del Mundo. Y bueno, estaremos en redes sociales. Ahí en redes sociales estaré compartiendo más. Para la gente que quiere seguir disfrutando del domingo, hoy sigue Fiestaval, pero también está esta feria de servicios del Consulado de Colombia. Acaba a las 5 de la tarde el día de hoy. Ahí estarán transmitiendo la final del juego también. Y esto es en completamente gratuito, en vivo, que es este centro de deportes en el Northeast. Ahí encontrarán toda la información. En redes sociales, ya lo compartí el día de ayer. Está en mis redes sociales, ahí lo encuentran, o en la página de el Consulado de Colombia, con evento, con, o sea, varias cosas. Ustedes no se lo pueden perder. Hoy hasta las 5 de la tarde y Fiestaval, bueno, eso va, pero para hasta en la noche. ¿Qué más hay? Creo que eso es todo. Nos vemos el próximo domingo en Patio Flamenco Festival, 26 de julio, una vez más, 4 de la tarde. Compren sus boletos ya, showpass.com, Patio Flamenco Festival. Les dejo esta cancioncita y nos vemos la próxima semana. Esta es de mis canciones favoritas, aquí se los dejo. Nos vemos la próxima semana. Que tengan una hermosa, súper exitosa semana y... ahí se los dejo. Bye bye.